0: 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Numero 18. Number 18.
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0: tutti.
1: Es la música infinita.
0: L'estate del 93.
1: El sonido de Valencia.
0: Numero 1.
1: Esto es Barracas.